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Gilberto Santa Rosa. 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Yo vos invito à les suivre, à écouter la voix et les chansons de Gilberto Santa Rosa.

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1: Exclusivo.
2: Ya, los cubanos sienten orgullosos de esta institución y nosotros los latinoamericanos.

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